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tienen a mano alguna ventana, traten de ver si encuentran alguna estrella. Pueden ver árboles, pueden ver el cielo, algunas nubes. Sin embargo, hay una que se ve durante el día.

La música con Horacio Guaraní en la mañana. Bueno, vamos a cumplir con Eva por acá. El saludo también para Esther y Néstor, que me están acompañando desde la calle Paso. Ya le vamos a estar regalando un tema musical en la mañana.

música en la mañana, la propuesta de Hernán Figueroa Reyes, y ahí vamos cumpliendo con los oyentes madrugadores. Gracias, Juan, un abrazo grande ahí para Juan, que también me está acompañando. Bienvenido al amigo Marcos. ¿Cómo andas, Marquitos? Tanto tiempo. Esperemos que viene, Bueno, la gente de Pirovano me está acompañando a esta hora. De hecho, la señora Marcela Sandoval, que me está acompañando, me ha dejado por acá un mensaje. A ver, vamos a ir sumando ese mensaje que nos dejó la señora Marcela Sandoval desde Pirovano. Buen día, Sergio, buena jornada para todos. Me pasa un tema, ya arrancamos la mañana a trabajar. Está linda la madrugada, la mañana, en definitiva. Está templadito, no hace tanto frío como ayer, ¿no?

Bueno, hablando ahí con producción, este tema lo pasamos ayer, es verdad. Vamos a cambiar el temita. Vamos a sumar algo de Canto del Alma en la mañana y este tema.

La música en la mañana, la propuesta de Canto del Alma. Bueno, gente, estamos llegando al final de Despuntando el Día por FM 10 Radio Ciudad. Le vamos a dedicar el último tema musical a Esther y Néstor, que me están acompañando desde la calle Paso, y el saludo para la señora Irma Capurro desde Loverías. Van a quedar en la compañía de Oscar. Ya se viene Voz y Sentir de Nuestra Tierra hasta las 8 de la mañana. Pegamos la vuelta mañana, ¿eh?, muy tempranito, por FM 10 Radio Ciudad, a través de Despuntando el Día. Que tengan un excelente martes, buena jornada para todos y hasta mañana.

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0: Saúl Güenchul, Poncho de Perro, si lo sabrán la gente que en este momento están preparando los animales para salir a trabajar al campo. Martes 15 de septiembre 2026. Buen día, Sergio, para vos. Estamos hasta las 8 de la mañana por FM 10.
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0: Vamos entrando a la poli entonces, 12 de septiembre de 2026, Los Rebeldes, nos adelantamos a la primavera, tertulia bailable, domingo 20, a partir de 19 horas en el Club Argentino, Avenida San 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

Ahí estaban los Yuquía, Don Edmundo Carto, un gran compositor de la música cordobesa que siempre estiraron ahí por los balsecitos, ¿no? Héctor López, felicitaciones, hermano. Hemos visto la fotografía en tus épocas de voceador, ¿no? Vecino de la Mariano Moreno, el abrazo grande para vos. Fabiana Vanega de Cañuela, cantora de tango. Ahí vive cerquita, en la Baza del Vaso, siempre de lo de Martita Cardoso, mi hermana, ¿eh? Claudio Holgado, bolivarense. Músico, Claudio, el abrazo grande para vos. Néstor Campitelli. Calicho, querido, hace rato que no nos vemos las caras, hermano. El abrazo grande para vos. Susana Almada y toda su familia de cantores y músicas populares. Liliana Sosa, Querido Néstor Cortés, Un abrazo grande para vos y tu familia. Que tengas suerte en tu trabajo y en tu comercio también, Ahí vamos con Sergio. Hasta luego.

chaqueño por el vecino, ¿eh? En la mañana quiero cantarle esa flor. Viste que quiere empujar un poco la primavera y veo unos árboles de frutales con flores, ¿eh? Es como que recíprocamente te alimenta el alma, ¿no? Pero los árboles cumplen, ¿eh? Pero el frío está presente en este mes, ¿eh? Precisamente. 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Carita necesita un colchón de una plaza, quien tenga para donar, o alguna cocina chica también. Norascoa 242, ciudad. Gracias a toda la gente que colabora con nosotros, dice por acá la gente de Caritas. Para este martes, señores, cielo parcialmente nublado, frío fresco, mínima 2 grados, la máxima 12 grados. Para el miércoles soleado, frío temprano, luego templado, mínima 2, la máxima 16 grados. Para el jueves, cielo parcialmente nublado, fresco, templado, mínimas 8, la máxima 22 grados. Para el viernes, cielo nuboso, frío, templado, mínima 9, la máxima 22 grados. Para el sábado, cielo despejado, agradable, mínima 10, la máxima 25 grados. Para el domingo, cielo cubierto, inestable, posibles lluvias matinales, el 90%. Para el domingo, mínima 13, la máxima 23 grados. Para el lunes, continúa inestable, probables lluvias matutinas, el 60%, mínimas 11, la máxima 22 grados.

Danza la paloma de Atahualpa Yupanqui, aquí en nuestra mañana. Julio Martín, ¿cómo te va? Abrazo para todos. Estén bien. Caminata fresca, la mañana, viento suave del norte. Saludos, suerte, cuidarnos. Ni hablar. En esta época, los fríos, hermano, a nosotros los muchachones, tenemos que cuidarnos bien. Gracias a Carlito Pechirilo por acompañarnos también, Tiene el baile del Club Argentino el 20, El día 20, a las 7 de la tarde, el Club Argentino. Milonga, muchachos. 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El sábado 3 de octubre de 2026, la gauchada rubia, Paraje del Moro, folclore surero, Amparo y Santos, canto y guitarra surero, señores. Tercera patriada, Ana Becker, la flor del Moro. Esto es en Lobería, con entrada libre y gratuita. Amparo, querido, el abrazo grande para vos. Dos gurises que cuando eran jóvenes, actuando en la orilla, lo escuché en el escenario y me arrimé porque cantaban cosas argentinas, ¿no? Y había un hombre mayor al lado mío. Digo, qué lindo que los chicos jóvenes empiecen por este canto. Son mis nietos, dice. Estaba cerquita mirando. Viste que el folclore tiene que ver la familia. 19, 20 de septiembre, 26, en los pagos de Areco, gran espectáculo, geneteada. Clasificatoria para Jesús María, ahí está, en el Parque Criollo, Ricardo Guiraldes.

Argentino Luna, aquí en nuestro programa Hoy Sentir Nuestra Tierra. Pero claro que está frescona en la mañana, hermano. Un abrazo grande para vos, ¿eh? Con perfume de gramilla traigo este canto paisano y de 14 tobianos. Por delante mi tropilla, zaina, oscura, gargantilla, la madrina, y sigue el paso. El lunar, que es un Picasso para lucirse en cualquier lado, del lado del montar trabao, media res del lado del lazo. Los versos que de vez en cuando por ahí repaso, de nombre de Maipú, no sé ahora, ¿no?, porque es un muchacho de mi edad, pero siempre andaba con su libro y la patrona, ¿eh?, el Vasco de Goicochea, radicado actualmente en los Pagos Mar del Plata. Por ahí lo vemos medio cruzando el escenario con el Pampa Navarro, que vive por allí también. Viste que cuando pasan muchos años, da un paso al costado, pero siempre hay algo que espera, tenés que estar, aunque sea cantar una canción, ¿eh? Vamos a arrancar si Dios quiere. Les recuerdo, señores, me están pasando por acá de Piruano, la abuela más antigua de Piruano, Rosita Martínez. Después voy a hablar de este tema también, ¿eh? Despuntando el día, esto voy a sentir en esta tierra. A las 8 de la mañana llega Radio Yo con todos ustedes.

La señora Teresa Paredes, aquí en nuestro programa, sus obras, sus canciones para esta jornada de gloria. Tengo la página radio, martes 15 de septiembre 2026, Día del Comercio Automotor, hoy, Día Internacional de la Democracia, Día del Magistrado. 22 años de Mercería Dorrego, Día Mundial de la Informa, Día Europeo de la Salud Pediátrica. Del 10 de septiembre al 16 de septiembre 2024, Semana del Bienestar en las Américas. Del 12 de septiembre al 18 de septiembre 2024, Semana Europea del Cáncer de Pulmón. Santoral del Día, Santa Aparecida, Nuestra Señora de los Dolores y Virgen de los Dolores. La frase de la radio: la belleza del cuerpo es un viajero que pasa. Sin embargo, la belleza del alma es un amigo que se queda para siempre. 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

0: Susana Gerlegui, entonces, lo que tenemos ya preparado, siempre preparamos un día antes de la música, los tucutucos, Pero esta noche este canto hecho samba, Ale Núñez, buen día, la familia Núñez, a todos los Núñez, suena porretadas. Daniel Basualdo, cumplió años, El abrazo grande para toda la familia. Jorge Sánchez, Marcelo Ceronero, dale saludo a tu viejo, El abrazo grande, se habremos hecho cantadio en el Club Estudiante. Seferino Céspede, de los pagos de La Plata, cantor, guitarrero. Pasó por Bolívar con su guitarra alguna vez. Hizo noche en casa y cantó una copla también. FM Libertad Cañuela, Mario Castelló, el abrazo grande para vos, para tu familia. Saludamos a la Cardosada, allá por Martita, los hermanos, Carlos, Jorge Abel, Alberto, un abrazo, que lo pasen de maravilla, Laurita Iglesia, que tiene las hijas que bailan folclore, que lo pasa linda la familia, siempre con el deseo de darnos un abrazo grande, como cuando éramos chicos, ¿no? 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
1: Fue pa'l potro como pegado y con muy poca ventaja. Chiquitita la rodaja y el cuero bien recortado. Le gustaba al bocado ponerlo sobre la encía. Y cuando al lomo caía gritaba largue nomás. Y echando el cuerpo para atrás el potro ni lo movía. El hombre se fue temprano al cumplir los 22. Y créame de que yo lo sentí como un hermano. De paisano morocho algo fornido, bastante bien parecido de regular estatura. Le describo la figura para quien no lo ha conocido. Fue un oscuro tapavo el que le costó la vida. Lo enganchó en una caída y no pudo salir parado. Dicen los que han presenciado que iba mirando para atrás y no pensaba jamás que adelante en el camino estaba el propio destino junto a la fatalidad. Del potro que hago mención después del triste accidente, recibió un tiro en la frente por orden de su patrón. Fue tan grande la emoción al verlo caer fusilado, que el cielo quedó nublado en la estancia Albarracín, donde tuvieron su fin jinete y reservado. Lo cierto del caso fue que jinete y adversario tuvieron como escenario la estancia de San José. Y desde entonces se ve sobre los pastos tendidos al vencedor y al vencido ya convertido en la nada, con las carnes desgarradas y los huesos carcomidos. Armando Aguirre nombrado le decían el pibe de oro, porque llevaba un tesoro dentro de su pecho guardado. Que Dios lo tenga al final descansando eterna paz. Que nosotros desde acá los que andamos por la vida lamentamos la partida de un gran jinete y audaz.
0: Muy bien, Abel y Bru de la banda, allá de los Cardoso también, de Dogondo pegadito ahí. Se nos fue la vida temprano. Realmente un decidor y una excelente persona, un gran compañero de los escenarios. Abel y Brúa, este recuerdo de estos versos que siempre están vigentes en cada programa gaucho, ¿no? El pibe de oro. Lindo relato. 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

Figueroa Reyes, Zamba del Cantor Enamorado. 20 de septiembre, gran jineteada en General Las Heras, en el campo de Lucía, en ruta 40, esto es Las Heras, provincia de Buenos Aires. Va a haber baile, entradas populares, 15 mil pesos de entrada que tengo, ya me mandan el programa completo, Las Heras, provincia de Buenos Aires. Algunos me habían pasado cantado por un boliche por ahí. Tengo los cumpleaños, señores, este 15 de septiembre. Emilia Belén Crespo, cumpleaños. Enzo Fiore, Florencia, Paola Chávez, cumpleaños también hoy. Paola Carrizo, Elio Daniel Sena, Alejandra Basílico, Fernando Huesdor, Sabrina Rosales, Alicia Salvatierra, Mónica Rigue, Kevin Palacios, la gemela Marcela y Alejandra Belleza. Cumplen años, felicitaciones, Evelyn Farías, Damián Alejandro Morales, Natalia Piñero, Néstor Pachamé, Santiago Ruppel, Santiago Álvarez, Natalia Aragón, Juan Emilio Verdecegar, los cumpleañeros de este 15 de septiembre 2026.

La donosa samba, ¿eh? Los chalchas, señores, para todo el mundo, ¿eh? Con sabor a campo, querido Vasco de Goicochea, dice, con el nuevo día llegando, con una helada machaza, de un fogón traigo las brasas, con el gauchaje mateando, a las aves despertando en el monte y al molino, porque la seca se vino dando vueltas como loco, amigos buenos los pocos que me regaló el camino, ¿eh? Hay una parte de esa la amistad que se llama amigo desconocido, ¿eh? Y esto tiene que ver con los medios, ¿viste vos? Y a veces hemos ido a cantar con Ramón alguna radio que escuchábamos y no sabía quién era la persona, ¿no? Y a través de la radio se había una amistad a través de la música, ¿no? Entonces después empezaba a tratar y bueno, ¿eh? Por eso decía Valdemar Largo, observador, oriental, payador, hermano desconocido. Cantamos a la gente que conocemos y otros que por ahí que nos escuchan y que nunca llaman a la radio tampoco, pero que están alerta como el chacán en la loma, porque la pretensión es este sabor precisamente, ¿no?, de la música popular. Puedes sentir esta tierra hasta las 8 de la mañana.

Pedro Sauvidé, el pasador argentino, orejeando el pasado, y es cierto, van quedando pocos bolichongos. Derrimaban su canto los cantores ambulantes. Saludos para Facundo Almaraz, que cumple años, le dice cumpleaños, será su papá, de la zona de Hortensia, partido Casares. Facundo, que los cumpla, muy feliz.

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2: Gracias, Sergio, ¿eh? Estamos ahí entonces en el madrugón, los de Imaguaré, Pioncito de Estancia, ¿eh? Entonces vamos a ubicar a Facundo Álvarez, de los pagos de Hortensia, que se le da a su papá, que lo pase de maravilla, ¿eh? ¿Qué tengo por acá? 6.522 los animales que ingresaron en el mercado de Cañuel, en informe de Zavala, Álvarez y el Vasco, Hacienda con destino Faena, Contado y Plazo, Oficina San Carlos Bolívar, Urquiza Arenales, Telepado 2314-421424, el teléfono 2314-1544-3303-1540-3143. 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
1: Alberto Margal acompañado con guitarras, ¿eh? Dios te salve, mi hijo. Agustín Magalde puso la música, pero la letra hizo el tío Visconti, ¿eh? Don Luis Acosta García, de Dorrego, como decía Atahualpa Yupanqui, de Dorrego y Payador, autor de esta obra magistral que tiene el tango aquí en Voz y Sentir de nuestra tierra.

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1: 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Bueno, seguimos. 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
1: Muy bien, volvemos, volvemos con Voz y sentir de nuestra tierra. El folclore es muy temprano aquí en la radio, señores. 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Dice Olascuados 42, Gracias a todas las personas que nos ayudan de una u otra forma, Edgardo de Pascua nos manda saludos, che, Sergio, temprano sintonizando la radio. Héctor López, querido, 7:34 minutos, martes 15 de septiembre. Tengo unos saluditos por acá. Dice Irma Capurro, buen día, Irma, ¿cómo te va? Preparando las pinchas de los carnavales. Buen día, sé que tengo un lindo día lleno de cosas, Abrazo grande, Irma, para vos y tu gente. Espero que anden bien, De salud, que es lo importante. Rubén Turco Reguero, buen día para vos, hermano. Que lo pase de maravilla. El Damián García, o los Carlos, buen día. Yo estoy con el mate con la yebra, don Basilio. Buen programa, abrazo grande, dice Damián, que sintoniza la radio también, Por acá, Marcela Sandoval me manda la foto de una abuela de Piruano, La abuela más grande del hogar, 103 años, 103 años. Un abrazo grande, Rosita Martínez se llama, dice la abuela, El abrazo grande para Piruano y sus cantores por ahí, donde hemos dado con el canto la guitarra, El abrazo grande para la Cardosada, que lo pasen de maravilla. Esto voy a sentir de nuestra tierra.

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1: La puli de voz entre la tierra. Mi saludo a Sergio, dice Irma Capurro, mirá vos. Capaz que parece que está temprano, pero... ¿Te dormiste, Irma? Dice Sergio, ¿eh? Nada. Estás preparando las pichas para los carnavales. Grupo Bailable Los Rebeldes, señores. 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Fíjate, hermano, que tengo por acá un montón de cosas lindas para la gente del campo, la gente del agro. 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
0: Chacarera, la flor así. Mario Arnedo Gallo, Antonio Rodríguez Villar.

La flor azul Mercedes Sosa, ¿eh? Este cumpleañero de Hortensia me lo pasó Sergio, que es temprano. Porque tengo los cumpleañeros aquí en la radio también, de este 11 de septiembre de 2026. Saludos a Facundo Almaraz. El día de su cumpleaños, saludos a su papá, desde Hortensia, saludos. Pago Creoso y Camperón. Emilia Belén Crespo, cumpleaños hoy. Enzo Fiore. Florencia Paola Chávez. Paola Carrizo. Elio Daniel Sena. Alejandra Basílico. Fernando Guedor. Sabrina Rosales. Alicia Salvatierra. Mónica Regui. Kevin Palacios. Las gemelas Marcela y Alejandra Belleza, cumpleaños. Evelyn Farías. Damián Alejandro Morales. Natalia Piñero, Néstor Pachamé, Santiago Ruppel, Santiago Álvarez, Natalia Aragón, Juan Emilio Verdecegar, los cumpleañeros de este 15 de septiembre de 2026.

Veracruz, Paraná Costero. Aquí en nuestro programa es la página de la radio de este martes 15 de septiembre 2026, Día del Comercio Automotor, Día Internacional de Democracia, Día del Magistrado, 22 años de Mercería Dorrego, Día Mundial del Linfoma, Día Europeo de la Salud Prostática, del 10 de septiembre al 14 de septiembre 2024, Semana del Bienestar en las Américas, del 12 de septiembre al 18 de septiembre de 2024, Semana Europea del Cáncer de Pulmón, Santoral del Día, Santa Aparecida, Nuestra Señora de los Dolores y Virgen de los Dolores. La frase de la radio: la belleza del cuerpo es un viajero que viaja, sin embargo, la belleza del alma es un amigo que se queda para siempre. 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

estamos en la música popular San Javier y los cuatro de Córdoba. Martín, Villalba, buen día para vos, ¿eh? Irma, mañana te dedico un tema, Sergio, ¿eh? Y pronta mejoría, lo vería, provincia de Buenos Aires. Eduardo de Pascua, que madruga temprano, escucha el radio, toma mate, pega un cabeceo, vuelve a escuchar el radio. El turco Rubén Reguero, Damián García, que está mateando. Marcela Sandoval, que me manda la abuela Rosita Martínez, con más de 100 años, 103 años, la abuela más grande de Piruano y no sé, de la provincia, que lo pase lindo. La Cardosada por Cañera también, que lo pase lindo. Esto es entre esta tierra. Gracias, Martín. Buena jornada para todos.

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3: El diputado Castañeto habló sobre la base militar de Ushuaia. No vamos a aprobar que esté en manos compartidas. El legislador de Fuerza Patria cuestionó la participación extranjera y reclamó precisiones sobre el financiamiento. Además dijo, el gobierno ha estado 3 años sin hacer nada con la causa Malvinas.
4: Con respecto a Malvinas, el gobierno tuvo casi 3 años inactivo. El gobierno tenía que haber aplicado las sanciones en su debido tiempo. Lo que a mí me preocupa, que todavía no llegó, es la base militar en Ushuaia. Yo tengo miedo de que la base militar sea realizada, porque mucho bombo y platillo, pero para nada hay plata para la base militar, que estuvo 2 años parada, porque ya tiene un informe de avance, que venga una empresa norteamericana y que la utilicen los norteamericanos todo para manejar la seguridad en todo el Atlántico Sur. Digo, no solo Malvinas, sino la Antártida. Yo recién estaba escuchando atentamente lo de Gran Bretaña. Yo creo que Trump tira al pasar, como hace siempre, tira y genera un caos total en el mundo, porque si vos mirás hoy lo que está pasando en el mundo es parte de todos los disparates que dice el presidente de Estados Unidos, porque va, viene, dice que la guerra con Irán dura 2 días y hace 4 meses, y que se metió con Putin por el tema de Ucrania y no hubo solución. A mí la preocupación que me da, que nosotros en estos tantos años de democracia hemos peleado del 82 a la parte con un tema pacífico dentro de los organismos internacionales que lo corresponden. A mí me preocupa esto de que se está diciendo que va a haber una soberanía de 3 países, de Gran Bretaña, de Estados Unidos y de Argentina, flameando una bandera que en definitiva el potencial de Argentina con respecto a los otros 2 países es insignificante.
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2: Información general.
3: El gobernador de Buenos Aires, Kicillof, apuesta al acto en Avellaneda para dar señales de su candidatura y competir en una interna del Partido Justicialista. Aparecieron afiches en distintos puntos de la ciudad de Buenos Aires. El encuentro llega luego de una recorrida con tintes electorales por la provincia de Misiones. Cuento con ustedes, cuenten conmigo. El cierre del discurso del gobernador de la provincia de Buenos Aires, Kicillof, que pronunció la semana pasada en Misiones, asomó como una señal clara de cómo será el acto que este sábado encabezará en Avellaneda en el marco del plenario federal del Movimiento Derecho al Futuro. Kicillof no estará anunciando su candidatura, pero estará cerca y habrá varios guiños en este sentido.
0: Deportes.
2: Deportes.
3: La mejor actuación de la Fórmula 1 de Colapinto. El piloto argentino completó una espectacular fin de semana en el trazado de Madrid y varios sitios especializados destacaron el rendimiento de Alpine. Franco Colapinto consumó uno de los mejores fines de semana de la Fórmula 1 al quedar séptimo en el Gran Premio de España. El argentino se mostró con un notable rendimiento desde los entrenamientos del viernes y con una magnífica clasificación superó constantemente a su compañero Pierre Gasly.
0: Hasta aquí.
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3: Causa Malvinas. Argentina se puede gastar miles de millones de dólares y no va a ganar esa guerra, planteó Moreno Campo. El ex fiscal de la Corte Penal Internacional consideró que una recuperación por vía militar no es viable y planteó revisar la estrategia argentina para sostener el reclamo de soberanía.
4: Después, con los años, yo trabajo internacionalmente, no trabajo en Argentina. Y yo enseñé 6 años en Harvard, ahora trabajo, estoy haciendo un curso sobre guerra en Naciones Unidas, entonces entiendo el tema. Y la cuestión es, a mí me gustaría ayudar a que los argentinos pensemos muy bien, ¿cómo hacemos con Malvinas? ¿Podemos recuperarlas? ¿Qué podemos hacer? ¿Cuál es el plan? Porque justamente lo que yo aprendí en el juicio de Malvinas es que Galtieri no tenía plan. No tenía plan. Su plan era que los ingleses no vinieran. Y bueno, los ingleses vinieron, entonces perdimos. Bueno, ahora, ¿cuál es el plan? Gastarnos plata en bases militares no va a resolver el problema. Justamente, la dictadura militar argentina multiplicó por 5 la deuda externa, básicamente para comprar armas para la guerra con Malvinas. Por eso me parece que el tema no es solamente cómo recuperamos Malvinas, sino cuál es el plan. No, a mí me parece bien que el gobierno vea que está haciendo Trump, pero entendámoslo a Trump. Trump, cuando dice eso, básicamente está enojado porque los británicos no lo ayudan en la guerra con Irán. Entonces le está diciendo, miren, ustedes no me ayudan a mí en Irán, yo cuestiono lo que hacen Malvinas. Y segundo, una parte muy importante de la agenda de Trump es vender armas. Entonces, claro, Latinoamérica no es zona de paz. En Sudamérica no tenemos guerra. Eso es una cosa que yo no sé si no entendemos qué importante que es. Así como es muy importante recuperar Malvinas, es muy importante mantener la paz en el sur, en Latinoamérica, que incluye no comprar mucha arma. No nos vamos a pelear con Brasil o con Chile. Entonces, no desatemos, por resolver un problema de Malvinas, un conflicto diferente, que es comprar armas, gastar plata que no tenemos para comprar armas, y va a generar un esfuerzo paralelo de Chile. Entiendo. Y va a generar un conflicto que no necesitamos.
0: Información general.
2: Información general.
3: Jorge Macri viajó a Estados Unidos y se reunió con un alto funcionario de Casa Blanca. El jefe de gobierno porteño mantuvo una cumbre con el subsecretario de Estado, Christopher Landau, en Washington. Se trataron temas relacionados con la seguridad, el crecimiento económico y el rol de Buenos Aires para la región. El jefe de gobierno porteño, Jorge Macri, viajó a Estados Unidos con el objetivo de fortalecer los vínculos con la ciudad de Buenos Aires y mantuvo reuniones con el subsecretario de Estado, Christopher Landau. Christopher Landau asumió como el 23º subsecretario de Estado el 25 de marzo de 2025, tras ser confirmado por el Senado de Estados Unidos con 60 votos a favor y 31 en contra. De ese cargo ha impulsado la profundización de los lazos con la Argentina en febrero de 2026.
0: Deportes.
2: Deportes.
3: Marcelo Gallardo, DT de la selección de Ecuador. Matías Vizcay, histórico ayudante de Marcelo Gallardo, no lo estará acompañando en esta ocasión. El ex técnico de River no tendrá a su amigo Hiladero. Marcelo Gallardo fue finalmente confirmado como nuevo entrenador de la selección de Ecuador en reemplazo de Sebastián Becasese en la Copa del Mundo de 2030 como principal meta de un ciclo proyectado a largo plazo. Sin embargo, en su primera experiencia al frente del seleccionado nacional, no contará con uno de sus ayudantes de campo que lo acompañó durante toda su carrera. Se trata de Matías Vizcay, que no formará parte del cuerpo técnico.
0: Hasta aquí.
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3: Tras reunirse con el Papa, uno de los líderes de la CGT advirtió que podrían convocar a una medida de fuerza si el gobierno no abre el diálogo. El cotitular Cristian Jerónimo dijo desde Roma que la tensión social aumentará si la Casa Rosada no habilita una mesa en medio de la caída del empleo, las deudas en los hogares y los saberes previsionales congelados. La agenda de la CGT sigue siendo la misma, dijo.
4: No, el rumbo y la agenda de la CGT sigue siendo la misma. Digo, llamando a la reflexión prácticamente a un gobierno que cuando plantea que el problema de los endeudados es entre privados, me parece que es despojarse de sus responsabilidades cuando el problema de los endeudados es por la culpa del programa económico que lleva adelante el gobierno. La verdad que nosotros, nuestra agenda sigue muy clara, primero hacia seguir sosteniendo una resistencia hacia el avasallamiento del mundo del trabajo, pero también siempre estando y generando las instancias de poder construir un ámbito de diálogo y negociación, como muy bien lo plantea la Iglesia. Así que desde ese lugar nosotros tenemos claro que tenemos una responsabilidad institucional, que es defender los intereses de los trabajadores, pero también, digo, apelando a que se pueda construir un ámbito donde podamos plantear los problemas que está viviendo la Argentina, porque si no, no se le encuentra solución. Y seguramente en la medida de que el gobierno no escuche, va a escalar la conflictividad, eso está claro, digo, porque el clima social empieza a cambiar, la gente se empieza a enojar. Digo, hoy la gente, la preocupación más grande que tiene la sociedad argentina es la pérdida del puesto de trabajo y la falta de trabajo. Así que me parece que es algo va a seguir muy latente y seguramente la semana que viene nos estaremos juntando y marcaremos cuáles son los próximos pasos a seguir.
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2: Información general.
3: Bullrich confirmó que el Senado tratará este jueves la reforma de la Carta Orgánica del Banco Central. La senadora anticipó que la Cámara Alta buscará convertir en ley el proyecto que redefine los objetivos y la autonomía de la autoridad monetaria. La presidenta del Bloque de la Libertad Avanza en el Senado, Patricia Bullrich, confirmó que el Senado tratará el próximo jueves la reforma de la Carta Orgánica del Banco Central. Uno de los proyectos económicos prioritarios del gobierno de Javier Milei, si se aprueba sin cambios, la iniciativa quedará convertida en ley.
0: Deportes.
2: Deportes.
3: Mundo Boca. Con dos importantes regresos a Arruabarrena definió el equipo de Boca para la revancha ante San Pablo por la Sudamericana. El colombiano Álvaro Montero y el volante Milton Delgado vuelven a la titularidad en el Morumbí, donde el Ceneice buscará defender la ventaja de 1-0 conseguida en la ida. Boca Juniors definió el equipo con el que buscará este martes el pasaje a las semifinales de la Copa Sudamericana frente a San Pablo y la revancha de los cuartos de final que se va a disputar en el Estadio Morumbí desde las 9:30. El Ceneice llega con la ventaja de 1-0 conseguido en la ida en la Bombonera.
0: Hasta aquí.
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0: En instantes regresamos.

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3: Argentina quedó en el puesto 72 de 91 países. La ex ministra de Educación de la Argentina, Susana Decibé, habló sobre el resultado de las pruebas PISA en Argentina que dieron a conocer durante la semana pasada. La evaluación que mide la calidad de la educación en 97 países de todo el mundo dejó en evidencia la crítica situación del sistema educativo argentino.
4: No es la primera vez que lo digo, que si no hay gestión a favor de la transformación que requiere la escuela y la actualización que necesitan los docentes, todos los años nos van a dar mal, cada vez peor las evaluaciones. Es decir, yo traté de explicar en una nota algo que dentro del sistema se conoce y que no se hace, que es un puente, nadie construye el puente que una aquello que se diseña, que lo diseñan y lo determinan especialistas de cada una de las disciplinas que se enseñan en la escuela, y el docente de aula. Es decir, entre ese saber que elabora lo que habría que enseñar y se aprueba en el Consejo Federal de Educación, los diseños curriculares de las provincias que los incorporan y el docente que está en el aula, no hay ninguna coordinación, ningún facilitador que lo haga posible. Es decir, hay una distancia enorme entre la formación del docente de aula y los especialistas que construyen esos diseños, y en el país todo lo que es capacitación vinculada a los nuevos contenidos que hay que enseñar está totalmente desorganizada, es de mala calidad, nadie la controla. Y por si fuera poco, los institutos de formación docente en muy raros casos respetan los diseños nuevos curriculares.
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2: Información general.
3: El gobierno prepara una nueva reunión para organizar la visita de León 14 y evalúa un esquema de feriados. Casa Rosada se encuentra a la espera de la agenda oficial del Vaticano para definir los próximos pasos. El encuentro de Karina Milei y también la definición de los asuetos están en boga. La próxima visita del Papa León XIV mantiene al gobierno en actividad a la espera de que el Vaticano confirme la agenda oficial. Si bien se espera que el cronograma se oficialice este martes, la secretaria general de la presidencia a cargo de Karina Milei prepara una nueva convocatoria interdisciplinaria para diagramar las actividades de los tres días y definir el esquema de feriados.
0: Deportes.
2: Deportes.
3: El ranking del ATP de tenis tras el US Open. Novak Djokovic salió del top 10 y Alexander Zverev se acercó al número 1. Tras su derrota ante Mariano Navone en la primera ronda, el serbio abandonó los puestos de élite luego de 8 años. Por primera vez desde el año 2002, ninguno de los tres integrantes del histórico Big Three forma parte del top 10. El US Open 2026 consagró a Alexander Zverev como campeón y arrojó un nuevo escenario en el ranking ATP con movimientos importantes en el top 10, como la decena de argentinos que se ubican en los primeros 100 lugares. En cuanto a la parte de clasificación tras su derrota ante el argentino Mariano Navone, en la primera ronda en Nueva York, Novak Djokovic salió del puesto 10 por primera vez desde el año 2018.
0: Hasta aquí.
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0: En instantes, regresamos.

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3: El ex embajador en Reino Unido dijo que Milei es el primer político argentino que pone la discusión Malvinas en contexto. Carlos Erzale, ex embajador argentino en el Reino Unido, dialogó acerca del debate por la soberanía de Malvinas y la posible disolución del Reino Unido.
4: Yo creo que sí, el contexto internacional ayuda a Argentina, bueno, sobre todo la Patagonia y Costa Patagónica, todo lo que es plataforma continental. Tiene un gran potencial económico desarrollado ahora por proyectos específicos, RIC, o todo lo que eso va a generar, que genera un atractivo que antes no tenía. Entonces eso, por otra parte, en cuanto al, mirándolos desde el punto de vista argentino, yo lo que rescato es que por primera vez un político argentino, mucho más en la figura del presidente, pone el tema de el referendo sobre Malvinas en un contexto del Atlántico Sur, en su conjunto. Eso es la primera vez que pasa, y que, bueno, por lo menos es lo que uno cree, y desde hace mucho tiempo, que se puede encontrar una solución en el momento adecuado, y en este actual contexto, el actual contexto internacional favorece a ello, es el enfoque que corresponde. Verlo no específicamente desde el punto de vista de lo que es la discusión sobre soberanía en abstracto, sino cosas concretas, los temas, los problemas específicos que pueden llegar a resolverse a través de una discusión sobre más temas.
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3: El presidente se reunió con legisladores de La Libertad Avanza. El presidente hizo un análisis detallado de cada uno de los indicadores y no habló de los proyectos de Malvinas ni del presupuesto 2027. Santiago Oria aprovechó para regalarle un conjunto de libros. También los diputados fueron convocados a un encuentro en un local partidario. En medio de un clima de tensión creciente por el reclamo de soberanía sobre las Islas Malvinas y de críticas por parte de la oposición sobre el rumbo de la economía, el presidente Javier Milei mantuvo una nueva reunión con diputados y senadores de La Libertad Avanza en Casa Rosada, en la antesala del envío de importantes proyectos que el oficialismo buscará impulsar en el Congreso en las próximas semanas.
0: Deportes.
2: Deportes.
3: La selección argentina volverá a jugar tras el retiro de Messi y el Mundial. Este martes, la AFA confirmará que el equipo de Lionel Scaloni se enfrentará con Bolivia, Burkina Faso y Benín en los partidos que se disputarán en el país. Después del subcampeonato en el Mundial 2026 y del retiro de Leo Messi, la selección argentina anunció cuáles serán los próximos amistosos que estará disputando la ventana FIFA entre el 21 de septiembre y el 6 de octubre, a la espera de la confirmación por parte de la AFA, que sería hoy martes. El equipo que dirige Leo Scaloni jugaría el próximo 30 de septiembre ante Bolivia en el Mario Alberto Kempes de Córdoba. En el Monumental se enfrentará a Burkina Faso el 3 de octubre y el encuentro final sería Núñez ante Benín el 6 de octubre.
0: Hasta aquí.
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